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Escuchen esta información, amigos televidentes. 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

Los amo, gracias por estar aquí, de verdad. Para mí es bien importante que estén aquí. Cada uno de ustedes significa mucho para mí. Así que vamos para la foto, vengan para acá, métase todo el mundo, todo el corillo, vamos.

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1: Hey, mister. Mala mía por llegar tarde al salón. Es que estaba haciendo algo. Estaba haciendo algo.
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3: Hey, buenos días, oyentes de Mortal 104.9, Luis Feixiano con ustedes como cada domingo. Prepárese a disfrutar de estas 2 horas bien cargadas de música. Año 91, los chicos de CNC Music Factory, Gonna Make You Sweat.

Vamos, pertenece a Heavy D. Es del año 91. Now That We Found Love. Y nos vamos hasta el año 95. Recuerda, busca en YouTube Ron Versando RD. Disfruta de los capítulos que tenemos y con estos temas tan interesantes para que te hagan el día más feliz. 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

Destiny Child. Escuchábamos de 1999 su primer tema en llegar a la posición número uno en ese año. Esta chica que luego se separaron, Dionne Knowles, estaba también esta niña Kelly Rowland en este grupo. Y seguimos la música, nos llegan los chicos de Ilegales. Esto es el Taki Taki. Usted escucha de

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4: Y continuando la música en esta mañana, nos vamos con este tema de este artista que vino a nuestro país, se presentó, creo que fue en el aeropuerto de Herrera. Asimismo es Ja Rule y este tema del 2001, que en el 2002 se convirtió en uno de los más pegados del artista, donde estaban Ashanti y también estaba en este tema Brandy haciendo los coros. Always.

este tema. Entre los colaboradores estaba Dr. Dre en este tema de 50 Cent, su número uno para ese año, In the Club. Nos vamos hasta 1999, retrocedemos, ¿eh? Año 99, y aquí nos encontramos con el álbum Supernatural de Carlos Santana, y esto es María María, décadas

Bob Marley, recuerde entrar en YouTube y buscar Romversando RD. Dele like, suscríbase y escuche los temas que tenemos ahí para usted, ¿eh? Unos temas bien jocosos para que usted la pase muy bien. Seguimos con UB40, década 104.9.

Los muchachos de Transfusión escuchamos y busco. Nos vamos con Botas Negras de Toque Profundo. Usted escucha Década 104.9 Mortal, lo efectuado con ustedes como cada domingo.

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1: Vamos a continuar la música en esta mañana. 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Recuerda que estamos en Década 104.9.

0: Bueno, y de 1992 escuchábamos a estas chicas con My Loving. Este tema ocupó la posición número uno y fue uno de los temas con una posición superior, ¿no? Junto a Hold On y Don't Let Go. Alcanzó la posición número uno y dos en US Cashbox Top 100 y Billboard 100. En Vogue.
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0: Chicos de

los chicos de No Mercy de fondo. Escuchas Where Do You Go, década 104.9, como cada fin de semana. Luis Fitzgerald contigo, décadas.

Bueno, estos chicos italoamericanos lograron pegar este tema bastante. Tarzan Boy, año 85. Estaba contenido en su álbum Living in the Background. Nos vamos con Bingo Boys. Usted escucha Década 104.9.

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1: Eran Jingo Boy. Cerramos este bloque con Depeche Mode y su éxito Strange Love. Recuerda, entra en Romversando RD, dale like, suscríbete y disfruta del contenido.

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4: 2:30 de la tarde.
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7: 3:30 en la tarde.
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0: 4:30 de la tarde.
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1: 5:30 en la tarde.
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2: Yo le estoy llamando porque yo tengo un caso y yo quiero que me ayuden. Yo he encontrado a la novia mía dándose un beso con un vecino mío. Cuando yo le reclamo, ella me dice que de la cintura para arriba, eso no es cuerno, que de la cintura para abajo sí. Entonces, ¿qué ustedes dicen? ¿La perdono o no la perdono?
3: ¡Ay, mi madre!
4: ¿Pero qué es esto, Dios mío?
5: Si tú sigues con ella, tú lo quieres un cachú.
3: ¡Ay!
5: Buen cuerno consciente.
6: Bueno, mano, a mí también me pasa lo mismo que al tipo. Pero el lío que yo no pude hacer nada.
3: ¿Por qué?
6: Porque yo hallaba pecado y yo dejaba para un arroz con huevo. No podía decir nada, me quedé callado.
7: Mira el pana, que es un nena. Que a veces pasó igual con una tipa que yo tenía. Cuando yo me puse a reclamarle, ella lo que me dijo, tú no me viste la parte del beso, pero no viste la parte de la galleta.

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